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0: 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Benvinguda entre avui i demà, bienvenida. ¿Cómo estás?
2: Muchas gracias, muy bien, Araceli.
0: Qué bien tenerte. Hoy hemos escogido una palabra, yo creo que muy, muy potente, muy intensa. La hemos tratado desde diferentes puntos de vista. Tú hoy nos ayudas a bajar la barrera del programa con la palabra aceptar. Si a una mujer como Gemma Urraca le digo esta palabra, aceptar, aceptación, ¿qué le viene a la cabeza lo primero?
2: Pues si pienso en aceptar, pienso en enfrentarse a las cosas, ¿no? En mirar a los ojos a algo, ¿no? No tanto igual en resignarse, sino un poco todo lo contrario, ¿no? En confrontar algo que nos incomoda y hacerle un hueco a nuestro lado.
0: Hemos hablado mucho y también de esta diferencia entre aceptar y resignarse. Gemma Urraca té dos llibres publicats y he leído por ahí que alguno en el cajón. Eres autora de Las vidas secretas y Un instante en la oscuridad, de Editorial Destino. Yo te decía fuera de micro que ya lo he empezado a leer, que está siendo mi lectura de esta semana y seguro que lo acabaré devorando muy rápidamente. Veo que eres más de aceptar que de seguir adelante que de resignarte, ¿eh? Porque de resignarte no me

0: Lo pareces, Gemma.
1: Bueno, no lo sé, pero yo creo que es algo intrínseco también al proceso creativo y a la escritura, ¿no? Creo que la escritura pasa siempre por mirar a los ojos a las incomodidades y si nos ponemos a escribir algo es precisamente porque hay algo que no entendemos, ¿no? Porque hay algo que nos incomoda y que necesitamos empezar a lanzar preguntas, preguntas, aunque muchas veces luego las respuestas no lleguen.
0: Ya, pero vas haciendo el camino, ¿no? Haciéndote todas esas preguntas, ¿no?
1: Eso es, sí.
0: Y en un instante la oscuridad es una historia sobre el proceso de escribir. No sé si también es tu proceso. Sé que es la típica pregunta de qué hay del escritor en el libro que escribe, ¿no? Pero claro, justamente una historia de escritores que escribe una escritora, no sé si forma un poco parte de tu proceso o todas esas preguntas que te vas haciendo también se reflejan ahí.
1: Sí, hay muchas preguntas que yo me voy haciendo y que muchas veces los personajes responden a su manera, ¿no? Nunca como tú lo habías planeado, pero luego también hay muchas diferencias, ¿no? Entre la forma que yo tengo de escribir y la que los personajes, en este caso los protagonistas, tienen. Pues Alma, la protagonista, por ejemplo, es una escritora absolutamente organizada, metódica, necesita tener como sus rituales para ponerse a escribir, ¿no? Y luego está su coprotagonista, que es Duncan, que es muy caótico, ¿no? Muchas veces me preguntan si me identifico con Alma porque es la narradora, pero yo muchas veces digo que me identifico casi más con Duncan, ¿no? Porque yo al escribir soy bastante caótica.
0: Duncan que dice, si necesito un plato, pues limpio el que está sucio y ya está, ¿no? Y en cambio Alma tiene que tener la cocina bien limpia para empezar a cocinar o para hacerse un café. No
1: Eso.
0: sé si los dos protagonistas que están ahí conviviendo en un mismo espacio, que los dos son escritores y en proceso de creación, también se tienen que aceptar el uno al otro, aceptar la situación para seguir creciendo.
1: Sí, para mí era importante que yo quería escribir sobre escritores, ¿no? Y sobre escritores en el momento de ponerse a escribir, pero necesitaba un conflicto, ¿no? Entonces, me surgió de esta manera, pensé que poniendo a dos personas tan opuestas, obligándolas a convivir en un mismo espacio durante un mes, necesariamente iban a surgir los conflictos, ¿no? Entre ellos. Entonces, son dos personas que desde el principio vemos que entre ellas no hay muy buena sintonía, pero van a tener que adaptarse el uno al otro si quieren que eso funcione.
0: ¿Y cómo es tu proceso de escritura de un libro? ¿Te encierras también como Alma y como Duncan? ¿Necesitas tu espacio? ¿Cómo es escribir un libro, Gemma?
1: Pues me encantaría aislarme, pero la verdad es que no tengo mucho tiempo
0: Claro, me imagino.
1: ni disponibilidad, pero bueno, uno hace lo que puede, ¿no? Al final nos adaptamos a las circunstancias que tenemos y yo saco cada huequito que puedo para ponerme a escribir. Muchas veces sí que necesitas que haya una continuidad, ¿no? Para que la concentración. Pero bueno, a veces es entre una cosa y otra, escribes un cachito o lees, o también al final muchas veces escribes cuando no estás delante de la pantalla escribiendo, ¿no? Estás paseando, estás haciendo otras cosas y la cabeza sigue trabajando y luego todo eso de alguna forma lo bajas al papel. Entonces, bueno, yo ahora soy madre y desde que soy madre, la verdad es que el proceso de escritura ha cambiado mucho.
0: Sí, ¿no? No sé si llevas tu libreta de ideas en la bolsa, en el bolso, te envías WhatsApps a ti misma, tienes tu zona de notas en el teléfono, te vas apuntando ideas que te van surgiendo y más siendo madre, que te pueden surgir muchísimas también.
1: Hago todo eso que has dicho y también yo creo que una de mis favoritas es que tengo un grupo conmigo misma en WhatsApp y me mando audios muchas veces.
0: Sí,
1: Que
0: directamente
1: luego,
0: audios.
1: sí, directamente porque es lo más rápido,
0: Sí.
1: pero luego es una locura porque escucharlos también es muchas veces es muy latoso,
0: Sí.
1: pero a veces es el momento de inspiración que te viene y necesitas como soltarlo y es la manera más rápida, yo creo.
0: Gemma Urraca con Dèiem té aquest llibre fantàstic que és un instant de l'oscuritat. oscuridad, publicada por Destino, que es un libro, o es un, sí, es un libro antes de ser libro editado, que enviaste a un concurso, ¿no? En Argentina, que a un concurso literario, que te olvidaste de él, y un día te llaman a la puerta y dicen: Gemma, ¿quieres aceptar el premio, ¿no? Que te acaba de tocar. Acabas de ganar este premio, y a partir de ahí, pues el camino a la edición del libro. ¿Cómo te pasa eso de que se te olvide que puedes ganar un premio literario, Gemma?
1: Pues porque la vida va muy rápido, ¿no? Y yo creo que también la gente que, los escritores que han pasado por este proceso igual me entienden mejor, porque es un proceso muy lento. Desde que terminas de escribir un libro hasta que empiezas a moverlo, pasa mucho tiempo, tocas muchas puertas, ¿no? Y casi siempre lo que recibes es silencio al otro lado, ¿no? Porque las editoriales también reciben muchísimos manuscritos, es muy difícil. Entonces, en mi caso, bueno, vi este concurso de una editorial argentina que es La Bestia Equilátera. Yo les seguía en Instagram, me gustaban las cosas que publicaban, es una editorial independiente y como tenía este manuscrito escrito, ya terminado, pues lo mandé. Pero pasó un año. Entonces, en ese año, pues pasaron muchas cosas en mi vida. Entre otras, me quedé embarazada, di a luz, tuve dos bebés gemelos prematuros y en ese proceso de hospitalización que tuvieron mis hijos, ¿no? Vivíamos prácticamente en el hospital, estábamos todo el tiempo allí. De pronto un día recibo esa llamada, ¿no? Que me saca de esa realidad que está como en el otro extremo, ¿no? Y me recuerda esto, ¿no? Como tú enviaste esto, acabas de ganar este premio. Un poco como una llamada a la puerta de no te olvides, ¿no? De que esto también eres tú, ¿no? De que esto también lo has hecho.
0: Qué bueno, ¿eh? Al final también forma parte de tu vida y ahora te está llevando por caminos que seguramente ni te esperabas en ese momento. Y decías del proceso complejo, ¿no? De que tiene un libro hasta que lo tenemos en nuestras manos. Ahí también hay mucho de aceptar un no, ¿no? Por respuesta o un silencio, como ahora tú decías, pero siempre seguir avanzando, ¿no? No sé si ese tiene que ser el objetivo, seguir avanzando, más allá de la meta.
1: Sí, yo creo que hay mucho aprendizaje también en estos procesos, ¿no? Porque cuando empiezas tienes muchísima ilusión, luego vas pues aceptando, ¿no? Que no es tan fácil o que no es tan rápido, pero yo creo que esto tiene mucho que ver también con la vocación y en mi caso yo tengo tal necesidad de escribir que casi que no me importa, ¿no? Lo voy a seguir haciendo igualmente, salga o no salga, entonces siempre he seguido avanzando, avanzando, aprendiendo, leyendo, escribiendo y sí que al final bueno, tiene muchas partes de aceptación todo este proceso porque también el libro que escribes nunca es el que te habías imaginado, ¿no? Y ahí también hay un aprendizaje.
0: Qué bueno. Y leía en tu cuenta de Instagram que tienes un libro o un manuscrito metido en un cajón y prometías que nunca saldría. ¿Es así? ¿Por qué te prometes que aquello no va a salir nunca del cajón?
1: Bueno, esa es mi primera novela. Para mí es una novela que fue muy importante. Necesité escribirla también un poco para, bueno, para demostrarme que podía hacerlo. Es una novela muy personal. Es ficción, pero es muy personal. Y bueno, pues formó parte de ese aprendizaje que luego me llevó a escribir lo que escribo ahora, ¿no? Pero si prometía que no iba a salir del cajón es porque creo que no es muy buena.
0: Oye, ¿y poemas? ¿Cómo escribe una poesía?
1: Pues es algo bien distinto, ¿no? Para mí está muy vinculado. Yo escribo ficción, pero escribo poesía, pero escribo también ensayo. Entonces, para mí siempre todo está como bien entrelazado porque al final lo que se repiten muchas veces son las obsesiones de cada escritor, ¿no? Que están ahí, hagas lo que hagas. En el caso de la poesía, no sé, yo creo que el proceso es más lento en mi caso. Necesito como dedicarle más tiempo, ¿no? Con una novela muchas veces empiezo, avanzo y hasta que termino no paro, pero con los poemas muchas veces voy escuchando, van surgiendo, ¿no? Desde otro lugar, no sé si más corporal o más intuitivo, Y se va componiendo algo que muchas veces no sabes ni lo que es, no sabes lo que estás haciendo, ¿no? Pero bueno, aprovecho para contarte que en septiembre publico mi primer poemario, Objetos de cielo profundo, con la editorial Mala de Francia, y la verdad es que estoy muy contenta, me hace mucha ilusión.
0: Bueno, qué emocionante, ¿no? Estos últimos años, qué intensos, qué emocionantes. Y antes de hacerte las dos preguntas habituales de esta sección, me gustaría hablar también de tus fotografías. Al final también haces fotos y me venía a la cabeza la típica frase de que una imagen vale más que mil palabras. No sé si tú lo vives así o tú le querrías poner mil palabras a cada imagen.
1: Qué bueno eso. Pues para mí es una pelea porque la fotografía está muy presente en mi vida, pero muchas veces intento siempre como tender puentes entre la palabra y la imagen y a veces no lo consigo, ¿no? Es un poco frustrante, pero para mí son dos mundos que están totalmente entrelazados. Yo estudié comunicación audiovisual y filología inglesa, entonces en mi vida siempre he estado como intentando vincular esa literatura con el cine, con la fotografía y muchas veces lo que me pasa es que cuando estoy muy metida en un proceso de escritura y acabo un poco ya cansada del proceso, para parar y darme un descanso, necesito co coger la cámara y salir a la calle, ¿no? Para mí la fotografía muchas veces es un descanso de la escritura.
0: Lo puedo imaginar así como lo cuentas, es fantástico. I d'avui mos ajuda a baixar a sa barrera na Gemma Urraca, que com sentiu és escriptora i moltes més coses, i te hacemos las dos preguntas habituales de esta sección. Para quien nos escucha cuando son casi las 11 de la noche, ¿algún hábito para dormir bien? ¿Tienes algún hábito antes de meterte en la camita?
1: Pues no tengo grandes rituales, siempre leo un rato antes de dormir, aunque mi momento favorito para leer es por las mañanas. Pero ahora que estamos en verano, sí que a veces cuando salgo a la terraza a regar las plantas con la manguera, si hace mucho calor, a veces me riego yo a mí misma también, me doy una ducha con la manguera y me meto en la cama bien fresquita.
0: Qué bueno, qué buena. Qué buen hábito. Es la primera vez que nos dicen este. Estás en el número uno de la lista de originales. Y necesitamos una canción para acabar de bajar la barrera del programa. ¿Qué nos propones?
1: Pues mira, en un instante en la oscuridad hay mucha música, porque es una cabaña en la que hay 9 discos de vinilo, ¿no? Y están constantemente sonando dentro de la casa. O sea que yo creo que podemos escoger una de esas canciones que suenan dentro de la cabaña y precisamente siguiendo con la idea de la ola de calor que estamos atravesando, hay una canción que me encanta de Ella Fitzgerald que es Too Darn Hot. Pero bueno, cualquiera de ella podría encajar perfectamente.
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1: Muchísimas gracias.
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0: Pero claro.
1: Perfectamente. Ahora, lo que no entiendo es que la rabia se canalice con violencia. Y el portavoz decía, no, esto no es violencia. Bueno, sí, es violencia. O sea, tirar un bote de pintura a una fachada es violencia. Y bloquear una cerradura es actuar de manera violenta. Yo creo que sí, que habrá gente que se sentirá identificada y puede cometer acciones de este tipo.
2: No es la primera vegada que ven pintada esa façana, ni panys bloquejats.
1: No, y efectivamente lo hemos visto. Ahora, a mí lo que me vuelvo a pensar en qué pensarán algunos de los componentes de la plataforma, porque en la plataforma está están los sindicatos, por ejemplo. ¿Qué pensarán los sindicatos?
2: ¿Tú tomas esta
1: de esta llamada? Exacto. No lo creo. Y yo creo que me parece que se han equivocado, porque efectivamente yo sí que creo que hay que salir a la calle y decir estamos enfadados.
2: Pero sí he visto algunos portavoz de sindicatos a la rueda de prensa,
1: sí,
2: eso sí.
1: Sí, no, pero claro, pero no estaban. A ver, ahora hay que distinguir.
2: El anuncio de la rueda de prensa, exactamente.
1: Los sindicatos no creo que suscriban para nada el manual de acción directa que han publicado la plataforma en las redes sociales. Estoy casi segura de segurísima de que no lo suscriben.
3: De sindicato nos referimos a UGT y Comisiones.
1: UGT y Comisiones, es que ahora mismo no tengo, pero son como 50. STEI también está, o sea, hay como 50 componentes en la plataforma. Yo dudo mucho de que muchos de los componentes de la plataforma suscriban esta llamada a la acción directa y a atacar negocios turísticos.
3: Estoy segura de que no.
1: Y entonces no sé si esto tendrá consecuencias. Primero, en que haya gente que diga, que se sienta alentada a actuar de esta manera. Me temo que igual algún irresponsable lo va a hacer, y no sé de qué manera afectará a la credibilidad de la plataforma en la convocatoria de la manifestación, porque creo que también convendría que desde la propia plataforma hagan una reflexión y una llamada a los portavoces a decir, cuidado, nosotros no estamos por este camino.
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1: Buenos días. La noticia del día sigue siendo la roja. La de hoy es la tarjeta que el Tribunal Constitucional acaba de sacarle al Parlament de las Illes Balears. Suspende la derogación de la ley de memoria. Un desafío que seguro hará las delicias de todos aquellos que últimamente acusaban a los jueces de lawfare, los que le decían que los tribunales hacen política suspendiendo leyes. A no ser claro está que el fallo coincida con el rojo argumentario de los que tenían una ley autonómica hecha por rojos en el año 2018 y se transformara en una ley nacional elaborada y votada también por rojos en el año 22. Todo el rojo. Día en el que el mal llamado tribunal, que es realmente un órgano constitucional que no pertenece al Poder Judicial, con mayoría de progreso, hace algo particular. No resuelve, pero suspende cautelarmente la derogación a la espera de hacerlo. Día en el que volvemos a tener dos leyes a la vez, de ley al cubo a ley al cuadrado, donde curiosamente el tribunal mantiene la que incorpora, que persigue a menos colectivos y que no tiene régimen sancionador tipificado, con la que incorpora derechos que el anterior no tiene, con la que ha creado nuevas instituciones, fortalecido la búsqueda de desaparecidos y declarado la nulidad de las condenas franquistas que la Balear no hacía. Acatar es entonces reconocer que fue la propia ley de Sánchez la que derogó la de Armengol y que el gobierno ha demostrado mantener el espíritu de esa reparación con la ley de fosas, con la ley vigente y con el quinto plan de fosas que dignifica a sus muertos. Y ya mañana, taconeando rojo,

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5: Bueno, son datos que sirven como orientación, por supuesto que sí, son datos positivos, no obstante, de mi punto de vista, no son datos reales, puesto que la realidad que vivimos en nuestras islas es que los números registrados son solamente de matriculaciones españolas. No obstante, lo que más frecuenta son nuevas embarcaciones de matrícula extranjera o embarcaciones que cambian su matrícula, ¿no? A nosotros nos preocupa que se comente que hay 400 embarcaciones matriculadas nuevas en las Islas Baleares, pero realmente las que existen son más de 5.000. Entonces, más que un dato positivo, encuentro que hay un dato que estamos perdiendo la oportunidad de poder ser el líder mundial en matriculaciones de pabellón español que no estamos aprovechando, es mi punto de vista.
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5: Justo creo que hay un dato también dado, son 235 nuevas licencias de actividad comercial, ¿no?, de charter. No obstante, la realidad es diferente, ¿no? Como bien dices, lo que más predomina son embarcaciones que se están arrendando sin ningún tipo de autorización comercial, ¿no? Entonces, esto desde la asociación que presido, que es AECIP, lucha intensamente contra la campaña del intrusismo que tenemos en nuestras islas, exactamente. Requerimos que se pongan con bandera nacional, que tengan una licencia de charter, que lo dan el gobierno de la consellería. Y a partir de ahí, pues por supuesto que son datos que luego se ven reflejados como un aumento, ¿no? No obstante, pocos para la realidad que vivimos.
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5: Pues mire, No solamente es peligroso para el resto de personas que navegan, sino sobre todo lo más peligroso está siendo para nuestra naturaleza, ¿no? Al fin y al cabo, Mallorca no vive del turismo, Mallorca vive de su naturaleza. Y si no protegemos nuestra naturaleza, que atrae el turismo, estamos destinados a morir, ¿no? Al fin y al cabo, me parece que en junio está habiendo más de 10 incendios, hundimientos, saqueos, y todos ocurren con embarcaciones o que son de bandera extranjera o que están en fondeaderos irregulares que se comercializan o incluso son empresarios que no conocen el sector. Nosotros tenemos una gran preocupación de seguridad y de conservación medioambiental por este tipo de actividades, puesto que al final si se hunden van al fondo y eso queda ahí. Por mucho que lo saques, el mal ya está hecho. Debemos poder proteger nuestra naturaleza y debemos poder profesionalizar el sector para reducir este tipo de actividades, con la ayuda de la administración, por favor.
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5: Sí, ¿me escucha? ¿Se ha cortado? Sí. Se llega por una oportunidad que muchos nuevos navegantes o nuevos autónomos están aprovechando como un oportunismo económico, aprovechándose de vacíos legales que existen. Por supuesto que la normativa es mejorable y en eso estamos, ¿no? Estamos asesorando ya sea al gobierno central o al estatal para que la normativa sea mejor y reducir este tipo de actividades que, como tú dices, ha ido en aumento. No obstante, la ejecución es lo que está fallando ahora. Es verdad que la normativa ha avanzado, pero la ejecución y el control sigue siendo insuficiente. Se necesita que mejoren los controles y las supervisiones de verdad a los piratas y no a las empresas que realizan las actividades de manera correcta. Porque al final, ir a por un barco de listas esta de bandera española casi siempre lo tiene todo bien, o por lo menos el 80% de su documentación. Pero ir a contra banderas extranjeras es más complejo, o contra un lista séptima, que para que todo el mundo me entienda es una embarcación privada. Estos són els que de veritat estan haciendo daño perquè no tenen ningun control.
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6: Tenemos que recordar que vivimos en una comunidad autónoma que recibe millones de turistas cada año, que tiene una concentración de personas, de turistas en zonas muy concretas y que esto atrae también a los grupos criminales que cada año intentan pues aprovecharse de estas personas. Esta es la realidad de las zonas turísticas en general y en particular de las Islas Baleares, que cada año crece en cuanto a turismo y también en cuanto a esos grupos criminales que intentan aprovecharse de esa situación. Evidentemente, los cuerpos policiales y en concreto la Policía Nacional pone en marcha siempre planes operativos para luchar contra estos fenómenos de la criminalidad. Nos consta que en estos momentos se está luchando de manera efectiva y que están bajando esos índices delincuenciales relacionados en concreto con el tema de los robos y los hurtos en las zonas más turísticas, pero que conlleva un trabajo excepcional y un sacrificio tremendo por parte de los policías que no tienen que hacer en otras comunidades. Estamos hablando de aumento y de hacer más horas de las que corresponden con respecto a la jornada laboral, de planes operativos, de cambios sobre la marcha de un día para otro, de cuándo se tienen que incorporar los policías, pero todo ello, ese esfuerzo, ese gran esfuerzo que están realizando los compañeros y también esos planes operativos que se ponen en marcha, la creación de grupos específicos de lucha contra los hurtos, como ha empezado a funcionar este año un nuevo grupo dependiente de la Brigada Provincial de Policía Judicial especializada en los hurtos, todo ello en su conjunto, pero remarcando el gran esfuerzo que hacen nuestros compañeros sacrificando sus horas, pues hace que se vaya estabilizando el número de esos delitos y se pueda luchar de manera eficaz contra ello. Independientemente de ello, seguimos señalando que faltan muchos efectivos para hacer frente a la realidad delincuencial de las Islas Baleares. Se ha crecido en los últimos años bastante, pero tenemos que seguir haciéndolo porque crece la delincuencia, crecen los visitantes, crece también la población, no solamente el turismo, y por lo tanto las realidades van siendo diferentes en cada año. Necesitamos mejorar en cuanto a plantillas y también en cuanto a retribuciones.
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6: Bueno, no vamos a dar una cifra muy exacta, pero sí que voy a dar algunos datos que son muy interesantes. En los últimos años hemos crecido mucho en los aeropuertos. Y sabéis que hemos denunciado en muchísimas ocasiones que no teníamos los efectivos suficientes en los aeropuertos para poder hacer frente a la realidad de hacer de frontera de terceros países. Hemos crecido bastante en cuanto a empleados públicos y de policías nacionales en los puestos fronterizos. Hemos mejorado bastante. Tenemos mucho que mejorar en seguridad ciudadana. Llevamos muchos años pidiendo que tiene que haber nuevas unidades de orden público. ¿Cuáles son las unidades de orden público? La UPR. Son estos compañeros que suelen ir en furgoneta y que se encargan de aquellos asuntos más complejos, donde hay aglomeración de personas o cuando hay una riña tumultuaria, donde hay cosas graves, porque solo tenemos a 60 policías para las tres islas y los tenemos hace 20 años. Y llevamos muchísimos años diciendo que tiene que haber más policías especializados en este sentido, por lo menos dos grupos más, otros 60 más, para poder hacer frente a las realidades de diferentes tramos del año, no solamente a la época estival, sino durante todo el año, porque hay manifestaciones, porque hay fútbol, porque hay cualquier cosa que pueda surgir, necesitamos tener unidades especializadas y no esperar a que vengan de la península que tardan varias horas con el barco a echar una mano. Tenemos que tener esas unidades aquí sobre el terreno. Crecer en el ámbito de la policía judicial para poder afrontar más y mejor las investigaciones especializadas de estas redes de delincuentes especializados en crímenes violentos o también en temas fiscales, también pues en todo lo que tiene que ver con la ciberdelincuencia y sobre todo en la seguridad ciudadana, para dar más presencia a la calle. Yo creo que es muy importante para bajar las cifras delincuenciales y para dar una mejor sensación de seguridad a los ciudadanos que haya mucha más presencia de policías en la calle. Para eso, evidentemente, hay que traer más recursos.
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6: Bueno, yo creo que los puntos principales es donde se concentra más turismo. Por ejemplo, en el ámbito municipal de Palma, donde más turismo se concentra, digamos que es en la playa de Palma. Ahí se concentran muchísimos hoteles, muchísimos turistas, mucha gente joven, y ahí es donde quizás enfocamos más el trabajo policial de lo que estamos hablando en cuanto a los hurtos. También en el centro de Palma es importante tener controlado toda esa tipología delictiva. Pero sí que donde se genera más esfuerzo y donde se genera, porque al final todo es estadística, se sabe dónde hay más problemática y es donde haya más concentración de personas, evidentemente.
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6: Mire, porque llevamos 20 años señalando que ya no vamos un poquito más allá del ámbito de la Policía Nacional. El sector público estatal tiene representación en las islas, en todas las comunidades autónomas, evidentemente también en las islas, y abarca mucho más de la policía. Policía, Guardia Civil, prisiones, justicia, ahí Hacienda, son muchísimas ministerios que tienen representación en las islas y que sus plantillas carecen del personal suficiente y que no tienen la motivación y que además sufre, para mí, el problema más grave de toda la administración, que es la alta rotación. Que cada año viene una persona, llega, se le enseña el oficio, porque llegan recién aprobada la oposición, se les enseña el oficio y el año siguiente se van, por no poder adaptar su vida a realidades económicas de lo que se sufren en las Islas Baleares.
2: Realidades económicas, parlant de habitatge, parlant del cost de la vida, del día a día.
6: Entonces, cuando nace la plataforma Insularidad Digna, en la que todos unimos nuestras ideas de cómo se debe de mejorar o cómo se puede mejorar las plantillas y la calidad del servicio público, pasa por mejorar, una de las cuestiones, mejorar el complemento de insularidad o el plus de insularidad que viene en las nóminas de todos los empleados públicos para tener un atractivo suficiente de que la gente no se vaya. No solamente que vengan obligados, sino que no se vayan. Y para ello requerimos un estudio adecuado a la realidad de los precios, que lo tiene hecho el Banco de España, lo tienen hecho cámaras de comercio. Hay muchísimos datos que se pueden poner encima de la mesa para adaptar un complemento adecuado a las Islas Baleares. Lo que no podemos comprar en ningún caso es una equiparación con Canarias. ¿Por qué? Porque en las Islas Canarias tienen una presión fiscal diferente. No tienen IVA, tienen HIC, el precio de la cesta de la compra es totalmente diferente, el precio de la vivienda, el precio de la gasolina, todo es diferente. Y cuanto es diferente, no podemos pedir una igualdad, porque es ir hacia el pasado, es conformarnos con poco. Entonces, creemos que Baleares necesita un plan integral, y es lo que siempre hemos valorado más adecuado. Por lo tanto, a la hora de firmar el acuerdo y conformarse con una equiparación con Canarias, yo entiendo que es un paso, y que seguramente en la isla de Menorca, en Ibiza, donde verán un aumento más considerable del complemento, será un alivio, desde luego que sí, pero yo tengo la sensación de que nos hemos quedado en la orilla. No podemos firmar lo primero que nos ponen encima de la mesa, no podemos quizás, por miedo, no luchar un poquito más allá, y quizás en los próximos meses yo animo a mis compañeros de Insularidad Digna, a todos, incluso a los que participan en las negociaciones, a que sigamos apretando fuerte por tener un plan integral nuestro, de las Islas Baleares, no un sucedáneo.
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6: 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Y me gustaría estar en esa presentación para preguntarle qué hago con los 50 euros brutos que me va a subir el sueldo a partir del mes que viene para paliar el precio del alquiler, la compra, la cesta, o cualquiera de mis compañeros que termina de aterrizar en Mallorca y que son de fuera, y que sería bueno que se arraigaran, que se quedaran aquí para luchar contra esos grupos criminales y que conocieran las necesidades de nuestra plantilla, que se queden año que viene y no se vayan. ¿Qué les decimos que pueden hacer con esos 50 euros cuando los alquileres están a 1.600 y se tienen que meter tres o cuatro personas juntas a vivir en una vivienda, que no van a poder arraigarse, que no van a poder formar a una familia? Pues lo veo un poco demagógico. Lo veo que al final de una legislatura estamos haciendo gestos de cara a la galería y estoy muy enfadado, la verdad.
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6: 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Yo no puedo representar lo que ellos sienten, pero creo que las reivindicaciones que han llevado a cabo los últimos dos años se han visto reflejadas en modificaciones que les han mejorado muchísimo sus retribuciones. Lo cual hay que felicitar a la CAIP, al gobierno de las Islas Baleares, porque ha cuidado adecuadamente a sus empleados públicos.
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6: Bueno, lo primero, yo tengo que señalar y agradecer a los compañeros, a todos los que están en Solidaridad Digna, a todos los que participan en las reuniones con el gobierno central y a los que no, y a los que estamos detrás de la barrera ahora, pues de alguna manera pues señalando que no estamos muy de acuerdo con ese acuerdo, a todos por el empuje que hemos llevado estos años. Pero creo que tenemos que seguir señalando las mejoras que necesitamos en las islas, en todos los sentidos. El gobierno central, desde mi punto de vista y lo que veo y lo que he aprendido en estos años, tiene totalmente abandonada a la comunidad en cuanto a inversión que pueda suponer una partida presupuestaria para mejorar las plantillas de la Policía Nacional. Les cuesta muchísimo llevar a cabo cualquier tipo de mejora en cuanto a retribuciones para fijar las plantillas. Yo hay cosas que como ciudadano no llego a entender, porque aparte de ser policía, representar a mis compañeros, también soy ciudadano. Y llevo aquí viviendo 20 años y aquí es donde voy a vivir el resto de mi vida. Y hay cosas que no se entiende, donde en un país donde se supone que a través de la Constitución todos debemos ser iguales y debe haber una solidaridad entre comunidades autónomas y tal, el Estado no cuida lo suficiente a las Islas Baleares.
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6: Claro, seria irresponsable de dar una cifra muy concreta, porque como decía anteriormente, tanto el Banco de España como las cámaras de comercio, como los técnicos de Hacienda, podrían acotar un poquito más en base a la línea de los precios de mercado de muchísimos productos, los productos básicos, podrían ajustarlo un poquito más. Yo podría decir que un complemento lineal de 500 euros para las tres islas, independientemente de la categoría profesional que tenga cada uno, podría aliviar la situación actual. Pero quizá no sean 500, si sean 525 o 700 o 433, por decir algo. Lo que no tiene sentido es lo que se ha puesto en marcha ahora mismo, que son 50 euros para la isla de Mallorca y venderlo como un éxito. Eso no se puede hacer. Es más, hay diferencias según el grupo funcionarial que pertenezcas. Entendemos que cuando se vaya a hacer la compra en un supermercado, el cajero o el técnico que esté en la caja preguntará a qué grupo funcionarial perteneces y te cobrará más o menos en función de eso. Hay ciertas cosas que no tienen mucho sentido, parecen un poco atropelladas. Y de cara a la galería, a vender un acuerdo que no está completo. Por eso yo creo que tenemos que seguir empujando y buscando una fórmula que mejore y realmente arraigue a los empleados públicos de las Islas Baleares para dar un buen servicio a los ciudadanos.
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1: La realidad es que solo el 3% de todos los abonados que tenemos y que hemos tenido hasta ahora, solo el 3% va a pagar ese máximo precio de 535 euros. El otro 97% va a pagar unas tarifas muchísimo inferiores a esto. En torno al 64% de todos nuestros aficionados, todos nuestros abonados, pagan precios menores a los 400 euros. Y esa es la realidad de los precios. Y luego tenemos 30 tarifas y precios diferentes en este estadio. Entre todas las zonas, entre todos los diferentes precios que hay, más del 47, en torno a un 50% de nuestros abonados tienen tarifas reducidas. Porque son menores de 14, menores de 21, mayores de 65... El 47% de nuestros abonados están pagando tarifas reducidas. Entonces esa es la realidad. Tú puedes tener unos precios, pero luego sabemos que con la composición de nuestro perfil de abonado, sabemos lo que realmente se está pagando en este estadio. Y la realidad es que el precio medio de este estadio real son 241 euros. Es el precio de media que paga nuestro abonado, porque hay abonados de todos los tipos. Si vemos esta perspectiva, si hacemos este análisis, podemos entender que son unos precios de la categoría, pero que la realidad, que ofreciendo 30 precios posibles y con la idiosincrasia y el tipo de perfil que tenemos de abonado, la realidad es que salen 10 euros por partido, 241 euros de media es el precio de este estadio. Esa es la realidad. A partir de ahí, si hablamos solo de porcentajes, creo que es una información sesgada y que hay que analizar en profundidad. El Girona solo tiene un 3% de su precio más caro, solo un 3% es más barato que el nuestro. Esa es la realidad. Esa es la información y los datos reales. A partir de ahí, queremos que nuestra afición siga apoyando al club, siga apoyando a los jugadores. Tenemos un míster nuevo. Queremos subir a la primera división, por supuesto. Ojalá que sea lo antes posible. Y animamos a que sigamos Hemos hecho la primera semana 6.000 abonados, ojalá que siga ese ritmo. Tenemos 3 semanas de renovaciones, ojalá que llegamos al número máximo de abonados, porque necesitamos a la gente. Evidentemente, ojalá cumpliésemos este ritmo de campaña, hacer 6 y 6 y 6 y hacer 18.000. Sería increíble. No sé si será posible, vamos a ver. Pero cuantos más seamos, de verdad tendremos más opciones de volver lo antes posible a la primera división. Necesitamos gente, necesitamos estadio lleno, estadio apretando, animando al equipo, llevando en volandas al equipo a conseguir la victoria en el estadio. Así que ojalá que esa masa social tan grande y este mallorquismo que se ha hecho durante todos estos años no se pierda.
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1: Hablamos de ingressos i haciendo una composició muy, muy general de què supone estar en primera divisió o què le supone el Mallorca estar en segunda, para que se nos haga idea. De los precios de los ingresos operativos que tenemos normalmente, perdemos 50 millones de euros. O sea, a día de hoy hemos perdido 50 millones de euros por descender a la segunda división. Eso implica pues, que hay que reorganizarse, reestructurarse. Si hablamos solo de taquillas abonados, estamos perdiendo un 40% de ingresos. Un 40%. Todo sumado, perdemos en torno a un 50%. Vamos a tener una ayuda al descenso que se vive en 2 años, que son 8 millones de euros más o menos. Te encuentras con 42 millones menos. A partir de ahí, hacer vuestras cuentas. Luego, cuando veáis que hay ventas de jugadores, considerar que esas cantidades que estáis viendo por ahí, que no son todas exactas, hablemos de ingresos brutos. Luego, esto se queda unas cantidades netas y luego en el año cobrarás lo que tengas que cobrar. No significa que cobres el 100% de un traspaso. Es decir, este año vamos a perder, así a bote pronto, 40-42 millones de euros de ingresos. Vamos a tener unos 20 y pico que te van a quedar netos de traspasos, tal, de lo que haya hoy. La realidad es que tenemos un déficit de menos 20 millones de euros hoy. Esa es la realidad. A partir de ahí, tenemos un plan claro, se trabaja con mucha antelación en los planes tanto en primera como en segunda división, y es el trabajo que hacemos durante todos los años, dirección deportiva, el área corporativa, la propiedad, sabemos hacia dónde vamos, hacemos los planes, el club no está en ningún problema, el club va a seguir para adelante porque está bien estructurado y sabemos hacia dónde vamos, se cumplirán los presupuestos como hemos hecho siempre, pero la realidad es que hoy todavía tenemos un gran déficit que hay que cubrir. Y esto, pues hay que apretarse el cinturón, y hay que construir una plantilla competitiva, que estoy seguro de que Pablo lo va a hacer, como hasta ahora, y a partir de ahí, pues tratar de sacar lo mejor posible y de ganar partidos, que es lo que queremos todos, y que ruede el balón lo antes posible. Pero la situación no hay que simplificarla, hay que saber la realidad, y esta es la realidad. La propiedad va a estar siempre presente, va a estar apoyando al club, y quiere que sigamos creciendo, con lo cual eso también es importante tener en cuenta.
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1: Vamos a ver ahora este año. Todavía tenemos que ver qué movimientos va a haber, qué ingresos vamos a tener, para ver cuál es la cantidad final, cuántos ingresos vamos a tener, etcétera. Bueno, hasta ahora ha sido la media que este club ha destinado. Sí, todo lo que se pueda. Como hemos hecho siempre, todo lo que se ingresa aquí se destina al fútbol. Eso no, nadie lo puede poner en duda. Y ha sido así hasta ahora y va a seguir siendo. Esa es la realidad. No, el dinero no va a ningún otro sitio. La propiedad no ha repartido un solo euro en dividendos. Ha invertido casi 100 millones de euros en este club y es lo que va a seguir haciendo. Todo el dinero que entra aquí se vuelve a reinvertir en el campo.
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0: de desertificación siempre nos da la idea de que viene el Sáhara, los camellos, las dunas. En realidad, la desertificación se produce en territorios que tienen un estrés hídrico, es decir, las zonas semiáridas áridas, y una mala gestión de los recursos de suelo y agua y vegetación. Es decir, nosotros le estamos pidiendo al territorio más de lo que el territorio es capaz de dar. Si esa sobreexplotación del territorio es muy acusada y muy alargada durante el tiempo, podemos llegar a tener todos los recursos exhaustos, que sería un fenómeno de desertificación.
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0: En general, cualquier actividad humana que descansa sobre el uso y aprovechamiento de los recursos terrestres, suelo, agua, vegetación, puede ser un factor determinante de desertificación, un driving force, un impulsor de la desertificación. Normalmente nosotros hemos, en el Estado español, pues está la actividad agraria, toda la actividad que impide, que supone un sobreconsumo de recursos hídricos, la actividad, ese tipo de actividades pueden llevar a una situación de estrés que conlleve una situación de deterioro irreversible a veces, que sería la desertificación.
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0: Bueno, hay que distinguir muchas veces de lo que son zonas de estreses hídricos, es decir, la aridez, zonas de aridez, que es una condición climática, es decir, las Islas Baleares, o las dos terceras partes del Estado español, pertenece a lo que nosotros denominamos zonas áridas, zonas secas, que significa que la demanda evaporativa es mucho mayor que la precipitación, es decir, estamos siempre con más demanda de agua que agua tenemos a nivel atmosférico. Es decir, por tanto, significa que estamos en unas condiciones que si no hacemos un buen manejo, una buena gestión de los recursos, una de las prácticas de conservación de suelo y agua, podemos llevar este fenómeno de deterioro, que es una degradación que hasta sobrepasado ciertos límites llamamos desertificación.
1: Quines conseqüències directes té sobre la nostra vida quotidiana?
0: Pues mira, muchas veces hay algunas aproximaciones a la desertificación que nos dicen que cuando los territorios están desertificados tenemos menos oportunidad de vida, porque tenemos menos opciones para jugar y que la sociedad utilice unos recursos de una manera o de otra. En general, nosotros a veces llamamos desertificación como una pérdida de vitalidad del territorio, como una pérdida de opción de la sociedad. Y a mí ese enfoque me gusta, me parece interesante, por lo que en el fondo no estamos como achicando nuestra capacidad de vivir, nuestra capacidad de interaccionar con el entorno.
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0: Claro que es posible, pero yo incidiría en las medidas en que la desertificación es un fenómeno que solamente podemos abordarlo de una manera transversal. No puede ser que distintas políticas sectoriales estén fomentando actividades que se contraponen. Es decir, necesitamos una coordinación entre la política agraria, la política de desarrollo urbanístico, la política hidrológica, de tal manera que todo el mundo tenga en cuenta que cualquier determinada actuación tiene su coste, entre comillas, es decir, en términos de uso del territorio, de uso de los recursos. Y por tanto, a veces lo que nos damos cuenta es que hacemos una cosa en una política y la deshacemos en otra política. Yo incidiría en el tema de coordinación.
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0: Muchas gracias, encantado de estar aquí.
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0: 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Un frenesí. ¿Qué es la vida? Una ilusión, una sombra, una ficción. Y el mayor bien es pequeño, que toda la vida es un sueño, y los sueños, sueños son.
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1: Quan soñamos, pues nuestro cerebro entra en un estado de activación. Pensamos que cuando dormimos nuestro cerebro se apaga o está dormido, pero realmente hay una activación que pues activa distintas áreas cerebrales que hacen de que, bueno, pues hay una serie de ensoñaciones que se producen durante el sueño REM y que hacen de que luego se interprete en una serie de situaciones que tienen que ver mucho con lo que vivimos en nuestra realidad.
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1: Bueno, en sí recordar los sueños no es un marcador fiable por sí solo de buena o de mala calidad de sueño. Cuando los recuerdos de los sueños son muy frecuentes, suelen asociarse más a un sueño fragmentado o que hay una hiperactivación nocturna, ¿no? Por la noche. Por ejemplo, cuando tenemos un insomnio, cuando tenemos mucho estrés, esto puede hacer de que, bueno, de que nuestro sueño sea más fragmentado y de peor calidad.
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1: Bueno, los problemas que más habituales encontramos dentro de la consulta de la unidad del sueño está el insomnio crónico o el insomnio agudo. Encontramos también la apnea obstructiva del sueño. Luego podemos también encontrar lo que son parasomnias tipo, como son trastornos por pesadillas, trastornos de conducta durante el sueño REM y trastornos del ritmo circadiano por el trabajo a turnos rotatorio.
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1: Sí, por lo general los trastornos del estado de ánimo se encuentran muy vinculados con la parte de los trastornos del sueño, ¿no? Hay una vinculación muy directa. Si tenemos una enfermedad o un trastorno del estado de ánimo, suele ir acompañado con un trastorno de sueño. Entre los más frecuentes, el insomnio.
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1: Bueno, cuando tenemos un problema de sueño, pues tenemos que intentar hacer una serie de recomendaciones o medidas para mantener un sueño de calidad. Dentro de estas medidas se habla de lo que son las medidas de higiene del sueño. Estas medidas nos van a ayudar a tener nuestro sueño o nuestro reloj biológico más que todo sincronizado, y se sincroniza a partir de pues unas buenas medidas, como son intentar acostarse y levantarse todos los días a la misma hora. Para mantener sincronizado nuestro reloj biológico, intentar mantener expuestos a luz natural por las mañanas durante el día y oscuridad durante la noche, evitar el uso de dispositivos electrónicos que hoy en día hacen de que nuestro sueño se vea interrumpido o que se altere a la hora de irnos a acostar, intentar mantener unas unas comidas o unas cenas que sean con bajo contenido de grasa, que nos van a hacer de que nuestro sueño sea de mejor calidad, y hacer ejercicio, o sea, lo que es deporte, si es preferiblemente por las mañanas.
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1: Sí, hoy en día los dispositivos electrónicos alteran nuestro ritmo circadiano porque la luz azul hace que se bloquee la melatonina, que es la hormona que nos va a hacer dormir por la noche. Entonces, si estamos expuestos a esta luz natural, a esta luz, perdón, azul por la noche, lo que hace es que bloquea esta melatonina y por ende, pues nos vamos a tardar en dormir, o sea, en irnos, en conciliar el sueño por la
0: Bé.
1: noche.
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1: Sí, yo creo que, bueno, las personas que tienen distintos despertares durante la noche, hay que ver si puede ser un problema de apnea del sueño, porque a veces las apneas pueden hacer de que el paciente se despierte varias veces por la noche y van ligadas a un insomnio que se llama de mantenimiento, ¿no? Que tiene muchos despertares por la noche. Luego podría ser también un insomnio que sea ya por un trastorno del estado de ánimo o también por alto contenido de estrés, que este cerebro pues está hiperactivado por la noche y por eso produce estos múltiples despertares nocturnos.
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1: Bueno, en principio, pues a las personas que les suceden este tipo de situaciones, que sepan que, bueno, que es posible llegar a dormir sin necesidad de tener que tomar pastillas, porque lo vemos aquí en la unidad constantemente. El paciente cree que no va a poder dejar de tomar estas pastillas y que no va a poder dormir completamente de un tirón, pero eso, por lo general, tiene solución. O sea que teniendo una serie de recomendaciones, medidas y también pues que el paciente pues ponga de su parte y con tratamientos es posible que se logre dormir sin tener que tener la necesidad de tener que depender de una pastilla para dormir.
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1: Era una persona que nació en el año 33 en Basilea, pasa la infancia en una ciudad de Alsacia que se llama Reinfelden, que tenía una parte alemana y otra parte suiza, y al cuidado de sus tíos. El origen de la familia de él es judío-polaco. Es una época, en el año 33, como sabes, cuando los nazis suben al poder y ya pues empieza una época difícil para Europa, muy difícil. Claro, el horizonte que tienen pues es demoledor y es difícil, ¿no? Ve como, por ejemplo, los nazis empiezan pues a tildar de artistas degenerados a artistas que a nadie se le habría ocurrido nunca, como Picasso, como Matisse, ¿no? Como el movimiento de vanguardia del Jinete Azul o el Puente, ¿no? Esa exposición de arte degenerado empieza en 1937. Y en el año 41, cerca ya del final de la guerra, todavía itineraba por ciudades de Alemania y de Austria. Lo que significa que, claro, a jóvenes artistas o a jóvenes estudiantes, todo eso les quebró la vida, porque veían desmoronarse un mundo que hasta entonces había sido el sinónimo de libertad y, sobre todo, la idea de vanguardia, que era como de avanzar, de generar siempre lenguajes renovados, ¿no? Investigar sobre las maneras de expresarse, etcétera. Y todo eso se ve, pues, francamente quebrado.

0: hotel en unas vacaciones de verano, trabajando como camarero en un balneario en Baden-Baden, conoce a Marie-Julien Troyer, que será luego su gran amor y su futura mujer, se casa con ella. Ella también es de origen judío, su padre era un arquitecto, Ralph Troyer, y había formado parte de la resistencia contra Hitler, o sea que ellos sí se habían significado. Bueno, cuando se conocen y se enamoran, deciden pues tener una vida juntos. El caso es que Hans luego tiene un affair con una mujer y nace un hijo, Stefan Padberg, que estuvo el otro día en la inauguración de la exposición. Vuelve con Marie-Julien y se casa con ella en el 62. Y eso es para bien, porque rehacen su vida. En el 62 nace además su hija Tania, que es la persona que ha comisariado conmigo esta exposición y que guarda casi toda la obra de su padre. Y tiene un espíritu además encantador y es una persona maravillosa, ¿no?
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0: ¿Qué sigue pintando Hans Graß? Pues ha decidido reconocer la valía de todos aquellos artistas que generacionalmente a él le habían inspirado y que los nazis habían tildado de degenerados. Entonces hay cosas que no es que sea epigonal, no su obra, sino que es, yo creo que muy conscientemente, un tributo a los expresionistas alemanes o a los Fauves franceses. Hay obras que tienen pues tintes muy cercanos a la pintura de Matisse, otras veces parecen cosas de Kies van Dongen. También tiene muchas veces el uso de ese estilo cloisonné que usaba Rowald, que era delimitar las figuras de negro y luego esos alveolos que resultaban, pues colorearlos de tonos rabiosos, ¿no? Muy vivos.
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0: Es, me parece que el año 65, cuando ellos están pasando unas vacaciones cerca del lago de Como y luego en la Camarga francesa, reciben una carta de una antigua compañera de estudios en Basilea de Hans, que les dice que está en Formentera, está pasando una temporada y les invita a venir a visitarla. Y entonces vienen en una Semana Santa y cuando llegan pues se quedan fascinados. Toman contacto con las gentes de Formentera, del lugar, de artistas, intelectuales que habían ido llegando como a Ibiza en aquella década. Conocen, por ejemplo, a Ivan Spence, el galerista mítico de Ibiza, a Susan Ackerman, a Peter Buch, a Walker Haas. Deciden quedarse en Formentera. Y bueno, en Formentera él deja de tener pretensiones de tener una carrera profesional. No quiere exponer en galerías ni seguir esos círculos pues obligados, ¿no? Para cualquier artista que se quiera dar a conocer y que quiera tener un mercado, decide pintar para sus amigos y residentes, que también muchos de ellos son alemanes de la zona de Renania-Westfalia, y entonces su obra pues se circunscribe siempre a las personas de proximidad. Entonces hay muchos retratos de personas que son amigas. Y bueno, ahí viven, digamos, ese sueño, hasta que en el año 98 sobrevive a dos conatos de infarto previos y en el tercero muere.
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0: Entonces, su obra principalmente está guardada en Formentera y Tania la tiene bajo su custodia. También existen algunas en casas de amigos en Alemania. Y Tania me ha contado recientemente, desmontando la casa de su abuela en Holanda, ha descubierto más obras sobre papel que está sin catalogar y sin inventariar y que, bueno, pues a lo mejor eso da el fruto de una posterior exposición, ¿no?
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0: Era un personaje de la isla, también Marie-Julien, su mujer, y Tania. Son personas muy queridas y conocidas. Y bueno, el hecho es que Tania llevaba bastante tiempo advirtiéndome, ¿no? Que, que quería mi mirada sobre la obra de su padre para saber mi opinión y saber qué posibilidades yo veía, ¿no? Y ya fue después de varios años y de varias miradas sobre la obra de su padre, pues ya fue el año pasado cuando, o hace dos, cuando ya decidimos aprobar el proyecto y llevarla a cabo. Son obras que no están fechadas, pero suponemos que están hechas pues desde el año 65 hasta poco antes de morir, o sea, son la década de 70 y 80 principalmente, y las figuras que él pinta pues son eso, las figuras familiares y de sus amigos o los paisajes de proximidad. Hay algunos paisajes de Formentera, de una casa de fantasmas que es una ruina, o el Hotel Rocabailla, que es uno de los primeros hoteles que se construyeron en la isla, y también hay algunas naturalezas muertas.

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2: Sí, disculparos que me dirijo en castellano porque, como le decía a tu compañera, me doy una rapidez a la hora de responderos teniendo en cuenta que tenemos muy poco tiempo. Entonces, si no os molesta,
1: no,
2: voy a decir...
1: No, me faltaría.
2: Mira, bueno, como le he hecho, ha habido investigadores a lo largo del tiempo, sobre todo desde el siglo XX hasta esta parte, ha habido distintos investigadores que, a ver, no se han dedicado única y exclusivamente al bordado, pero sí han sido historiadores que han plasmado en algún capítulo de sus investigaciones un detalle concreto sobre el mundo del bordado. ¿Qué pasa? Que no siempre es fácil recopilarlo todo en un mismo libro, y sobre todo cuando te tienes que ajustar una serie de páginas y a un contenido pues, que sea divulgativo. Entonces, la Agencia de Desenvolupamiento Regional de las Islas Baleares me pide que, por favor, pues haga un libro que ponga en valor esta maravillosa técnica o artesanía. Y yo lo que he hecho ha sido, pues eso, ponerme manos a la obra y sacar este tema. Lo que tú decías, ¿qué pasa con el mundo medieval? Sí, se conoce desde el mundo medieval pues, que eran los hombres realmente los que bordaban. Fue ya durante el siglo XVII y ya hasta la actualidad que las mujeres se dedicaban más al bordado y han sido las que realmente han sido las depositarias de este... ¿no? D'este maravilloso tema.
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2: 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Bueno, tampoc podemos desdeñar el trabajo que hicieron los hombres
1: no,
2: en la Edad Media.
1: La mitjana,
2: porque gracias a ellos, pues no sé, todavía perviven una serie de muestras, que eran unas labores que se hacían sobre todo para adornar las vestimentas litúrgicas, las vestimentas de la catedral, las que encargaban a diferentes parroquias. Entonces, eso ya era, eso era en esa época labor de hombres, tal y como lo recoge el padre John Parr, uno de estos mejores antropólogos que hemos tenido en la isla, lo recoge. Entonces, bueno, hay que recordar también esa labor masculina del bordado. La mujer toma el tema y ya se apropia de él. Y podemos decir que hasta nuestras abuelas, nuestras madres ya no tanto, pero quizás nuestras abuelas todavía bordaban.
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2: No, desde luego hay montones de tipos, tantos como personas que se pongan a ello. Pero las técnicas básicamente son 5 o 6. Entre ellos está el punto de cadeneta, el punto de cordonet, y todo esto pues rememora de alguna manera otras técnicas de otras artesanías. Y yo siempre pienso que la artesanía básica de nuestro mundo mallorquín es el mundo de la joyería. Entonces, de alguna manera, la técnica del cordonet, la técnica del cordoncillo realmente es la que trae a colación pues este otro mundo de la joyería, que vemos el cordoncillo pues de oro, ¿no? Entonces, como que se abarata este adorno en el bordado. Y tenemos también, pues aparte de eso, el matisat, que lo que hace es emplear hilos de distintos colores, distintos tonos, que degradan a lo mejor con sombreado de esta manera la forma que quieran representar, y se parece mucho también al mundo de la pintura. O sea, todos recuerdan de alguna manera otras técnicas decorativas. Y entonces también, bueno, pues es un valor que enriquece el bordado en sí. Porque como digo, pone al alcance de todo el mundo y abarata o democratiza todas unas técnicas muchísimo más caras d'altres sectors de les arts aplicades.
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2: 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Bueno, eren 5 germanes i un hermano. Eren de Felanitx, y concretamente tres de ellas, tres de estas hermanas, se marcharon a la península y bueno, pues se quedaron para vivir ya hasta morir, porque resulta que también fallecieron en la capital y allí fueron enterradas. Pues estas tres hermanas, y sobre todo Rosa, que era muy emprendedora, fue la que abrió un taller en la calle Fuencarral, en Madrid, en la calle número, en el 20 de la calle Fuencarral, y ahí pues montaron un negocio de bordado y fueron conocidísimas. Tanto es así que la reina Isabel II les encargó pues una serie de mantos para la Virgen, para diferentes vírgenes de distintos sitios de la península, por haberse salvado de un atentado. Entonces la reina, en agradecimiento, pues le encarga a la Gilard todos estos mantos, y entre ellos está pues el manto de la Virgen del Belén de la Sang. Y

0: ideas que no tienen por qué perderse. Y
1: Ya.
0: entre ellas está esta. Y también pensamos que no tiene por qué ser una labor únicamente femenina, que también el hombre aquí también puede volver a tomar partido por esta artesanía tan importante.
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0: Bueno, yo misma me he puesto en contacto esta tarde con ellos para que, porque no se vende, no está a la venta al público, pero sí que los interesados pueden contactar con un número, una dirección de correo electrónico que seguiré esos pasos, que es info@adrbalears.caip.es.
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0: Bueno, es verdad, recientemente, porque yo me dedico a la arqueología y, no, y a la cerámica y no tengo nada que ver con esto, pero no sé, han contado conmigo una vez más porque con el anterior IDI, que era la anterior agencia
1: Sí.
0: de esta consellería, pues yo había hecho con ellos el libro de la joyería de las Illes Balears. Entonces ya han querido volver a contar conmigo y yo llevo dedicada a esto nada, un par de años nada más. Pero veo que es tan interesante que no acabo de curiosear porque me interesa que bueno, de alguna manera el público reciba el input de que esto no puede desaparecer y no puede estar en decadencia.
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0: Esperad, me gustaría
1: Sí, claro.
0: recordar solamente la labor tan maravillosa que han hecho tres fotógrafos, que son Tim Izquierdo, José Taltabuy y Andrea Guillán, que han dado, bueno, pues no sé, toda su gracia y todo su saber a la hora de hacer las fotos, que ya son difíciles de hacer fotos con bordados, pero esto ha sido realmente una delicia trabajar con
1: Que
0: ellos.
1: bé. 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